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3: Es la hora 21, 46 minutos.

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0: 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En Mansa te traemos los estrenos de series y películas que llegan esta semana a las distintas plataformas de streaming.
1: En Netflix se destaca Furioso. Es un thriller de acción con persecuciones, conspiraciones y un ritmo que no da respiro. Si buscas una serie para maratonear, esta es una de las mejores opciones del momento. Por otro lado, en Max está disponible Presidente Curtis. Es un spin-off del universo de Rick y Morty. La nueva comedia animada pone el foco en el Presidente Curtis, con aventuras delirantes, humor ácido y mucha ciencia ficción. Una propuesta ideal para quienes disfrutan de la animación para adultos. Por último, en Disney se incorporó El Diablo Viste la Moda 2. Miranda Priestly y el universo de la moda regresan con una secuela que retoma la historia años después, adaptándola al nuevo escenario de los medios digitales y las redes sociales.
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5: Es la hora 22, 24 minutos.

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0: Buenas noches. Muchas gracias.
1: 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Es la hora 23, 22 minutos.

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2: Es la hora 23, 30 minutos. 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

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Es la hora 1, 2 minutos.

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2: Welcome.
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Es la hora 3, 2 minutos. 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

0: 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Es la hora 4, 2 minutos.
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1: Buenas noches.

Es la hora 5:32 minutos. 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

Es la hora 6:32. 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

0: No, en serio.
1: ¿En serio?
0: ¿Para qué?
1: ¿Para qué, mi amor?
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1: Capú.
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0: Es la hora 7, un minuto. 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
1: Buenos días, la mejor forma de comenzar el día es tomando conciencia de nuestro cuerpo y el estado de nuestra mente. Te invito a sentarte cómodamente con la espalda derecha, los hombros relajados, y vamos a hacer una respiración que se llama respiración yógica completa, que te da mucha energía, aumenta tu capacidad pulmonar y también te da relajación. La mano derecha la colocamos sobre el pecho y la mano izquierda sobre el abdomen. Y al inhalar vamos a llevar nuestra conciencia del aire hacia el abdomen. Observa cómo se infla la panza, el diafragma empuja para abajo y luego, si seguís inhalando, se infla el torso y por último se levantan las clavículas. Llena de aire tus pulmones y al exhalar, en el mismo orden, primero se liberan las clavículas, luego el torso y por último el abdomen, llevando el ombligo hacia la columna. Vamos a repetir esto por algunas rondas más. Inhala, infla el abdomen, luego el torso y por último se levantan las clavículas. Y en el mismo orden exhalamos y relajamos. Puedes continuar esta técnica por algunas rondas más. Y cuando te sientas completa, completo, relaja el cuerpo, la respiración y suavemente puedes abrir tus ojos para comenzar el día.
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0: Es la hora 7, 21 minutos.

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0: Ay, perro. Ay, de buena. Dime, me siento como. Como que me enamoré, huevo.
1: Perro, te madrugaron.
0: Me madrugaron, pero temprano.
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Es la hora 8 en punto. 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
1: 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En el país, el oficialismo limita la compra de tierras por extranjeros. El gobierno nacional estableció un tope de 25% para la adquisición de tierras por parte de los ciudadanos de otros países. Esta medida surgió de negociaciones en el Congreso para facilitar la aprobación de la ley este próximo jueves. La senadora Patricia Bullrich brindará hoy una conferencia de prensa con más precisiones sobre el nuevo proyecto oficial. En deportes, Talleres goleó a Platense en Buenos Aires. El conjunto albiazul venció por 4-0 al Calamar y logró su primer triunfo en el torneo clausura. Jorge Sampaoli obtuvo su primera victoria oficial al mando del equipo cordobés gracias a una gran eficacia ofensiva. El delantero Rick Lima Moraes convirtió 2 tantos para asegurar los primeros 3 puntos en condición de visitante. El pronóstico para el día de hoy: neblina por la mañana con cielo mayormente nublado por la tarde. Vientos del noreste rotando al norte, máxima 21 grados.
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0: Es la hora 8:34. 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
1: Sentate en el lugar en el que estés, vamos a darle un descanso a este día y lo único que tenemos que hacer es cerrar nuestros ojos. Con la mano derecha vas a tapar tu fosa nasal derecha con el pulgar y la fosa nasal izquierda con el dedo anular o el meñique, cualquiera de los dos o el que te quede cómodo. Inhalamos primero por ambas fosas nasales y exhalamos por las dos. Y ahora tapando la derecha, inhalamos por el lado izquierdo. Cambiamos y exhalamos por el lado derecho. Ahora inhalamos por el lado derecho, cambiamos y exhalamos por el lado izquierdo. Una vez más, inhala por el lado izquierdo, cambio y exhalo por el lado derecho. Y ahora inhalo por el lado derecho, cambio y exhalo por el lado izquierdo. Continúa respirando alternadamente por las fosas nasales. La clave es que lo hagas de una forma lenta, suave, profunda, como si estuvieses oliendo una flor, nunca lo harías rápido. Continúa y respira alternadamente. Esto nos trae foco, equilibrio entre los hemisferios del cerebro, relajación. Cuando estés listo, después de 2 o 3 minutos, puedes abrir tus ojos y continuar el día.
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martes, buen martes. ¿Cómo están? Comenzamos un nuevo programa, estamos arrancando en esta mañana de martes. Martes, un día que cuesta bastante, pero que le ponemos toda la energía. 14 grados, 8 décimas la temperatura actual en la ciudad de Córdoba, cielo cubierto, humedad 81% y el viento del sector sur a 4 kilómetros por hora. La máxima para el día de hoy, 21 grados, así que va a seguir subiendo la temperatura en Córdoba. Como decíamos, hoy tenemos mucho para compartir. Hoy lo tenemos acá con nosotros a Nahuel Penici en un rato, así que quédense prendidos a la radio. Mi nombre es Lu Cremaza Forte y arrancamos, como siempre, mejor que ayer.

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0: las 9 de la mañana. Seguimos disfrutando de más canciones. WhatsApp habilitado para que manden sus mensajes, para que programen sus canciones. 3515-461-361.
1: Tener en el bolsillo un almanaque.
0: En Instagram nos encuentran como @radiomansok y nos pueden escuchar en la web en radiomansa.com.ar. Vamos a seguir disfrutando de más canciones, vamos a seguir cantando a los gritos en esta mañana de martes y nos quedamos escuchando a Juanes con Volverte a Ver.

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1: Un minuto de noticias en Grupo Shopping. En el país, el oficialismo limita la compra de tierras por extranjeros. El gobierno nacional estableció un tope de 25% para la adquisición de tierras por parte de los ciudadanos de otros países. Esta medida surgió de negociaciones en el Congreso para facilitar la aprobación de la ley este próximo jueves. La senadora Patricia Bullrich brindará hoy una conferencia de prensa con más precisiones sobre el nuevo proyecto oficial. En deportes, Talleres goleó a Platense en Buenos Aires. El conjunto albiazul venció por 4-0 al Calamar y logró su primer triunfo en el torneo clausura. Jorge Sampaoli obtuvo su primera victoria oficial al mando del equipo cordobés gracias a una gran eficacia ofensiva. El delantero Rick Lima Moraes convirtió 2 tantos para asegurar los primeros 3 puntos en condición de visitante. El pronóstico para el día de hoy: neblina por la mañana con cielo mayormente nublado por la tarde. Vientos del noreste rotando al norte, máxima 21 grados.
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1: En el cine ya se encuentra Spider-Man Un Nuevo Día. El film marca un capítulo completamente nuevo para Peter Parker y Spider-Man. Han pasado 4 años desde los acontecimientos de Sin Regreso a Casa y Peter ahora es un adulto que vive completamente solo, habiéndose borrado voluntariamente de la vida y los recuerdos de sus seres queridos. Pero a medida que las exigencias se intensifican, la presión desencadena una sorprendente evolución física que amenaza su existencia.
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1: Alquilar un auto en el exterior tiene algo que casi todos remarcan. El precio que ves nunca, o casi nunca, es el precio que pagas. La tarifa base generalmente es una que está estipulada en ese momento. Pero después viene el seguro obligatorio, el cargo por segundo conductor, la diferencia si cambias de país y cosas que tenés que resolver antes de pagar. Primero, como consejo, chequea si tu tarjeta de crédito te da cobertura en el seguro del auto que alquilas y qué tipo de cobertura te da y con qué condiciones en la compra de ese alquiler. Así no pagas dos veces por lo mismo. Segundo, confirma que el kilometraje sea libre si es lo que necesitas, porque a veces es limitado y por eso es más barato. Tercero, pensá si vas a devolver el auto en otra ciudad o en otro lugar distinto al que te lo llevaste, porque eso va a tener un cargo extra y tenés que saberlo antes de reservar. Hay que evitar los dolores de cabeza, hay que tener cuidado y hay que saber bien lo que estás contratando antes de llevarte tu auto. Y por supuesto, cuando estés por subir a él, sacale fotos, hace un video por afuera y por dentro antes de arrancar. Este es el mejor seguro que podés tener cuando lo devuelves.
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Sucre, justo te iba a pedir un tema de Arjona, pero te me adelantaste. Así que voy a programar algo de Pablo Alborán. Vos del otro lado también podés programar tus canciones al 351-5461-361. 351-5461-361. ¿Qué canción no puede faltar en esta mañana de martes?

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1: 15 grados, 2 décimas la temperatura actual en la ciudad de Córdoba, cielo parcialmente nublado, humedad 88% y el viento del sector oeste a 4 kilómetros por hora. La máxima para el día de hoy, 21 grados.
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corazón, lo que suena. 25 minutos pasaron de las 10 de la mañana. Seguimos disfrutando de más canciones. Y vamos a repasar algunas de las efemérides de este 4 de agosto. Un día como hoy de 1821 nacía el diseñador francés Louis Vuitton. También un día como hoy, por ejemplo, nacía el trompetista, el jazzman estadounidense Louis Armstrong.

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1: Hoy también es el Día del Panadero. Así como escucharon, se celebra en la Argentina el Día del Panadero.
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1: Algunas de las efemérides de este 4 de agosto. Alguien del otro lado cumpliendo años, alguien celebrando aniversario. Efemérides del 4 de agosto, vamos a seguir disfrutando de más canciones, nos vamos a seguir acompañando. Quédate prendido la radio que tenemos mucho para compartir.
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5: 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En Córdoba, ATE pidió restituir el boleto gratuito para el personal de salud. La Asociación de Trabajadores del Estado solicitó a la Municipalidad de Córdoba que vuelva a implementar el beneficio para quienes se desempeñan en el sistema de salud. El gremio sostiene que la medida aliviaría el costo de transporte para trabajadores que cumplen funciones esenciales. Internacional. Trump volvió a amenazar a Irán. El presidente de Estados Unidos advirtió que si fracasan las negociaciones, lanzará el mayor ataque desde la Segunda Guerra Mundial contra Irán. El mandatario aseguró que aún existe una oportunidad para alcanzar un acuerdo y evitar una nueva escalada del conflicto en Medio Oriente. El pronóstico para el día de hoy, cielo mayormente nublado. Viento del noreste rotando al norte, máxima 21 grados.
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0: 10 minutos faltan para las 11 de la mañana. Seguimos disfrutando de más canciones. Y en este caso vamos a hablar de Nico Vázquez, porque fue reconocido como personalidad destacada de la cultura de la ciudad de Buenos Aires. Así como escucharon, Nico Vázquez recibió esta distinción por su trayectoria y su aporte al teatro y al espectáculo argentino. El actor estuvo acompañado por su pareja Day Fernández, familiares y varias figuras del ambiente artístico, entre ellas Adrián Suar, Gustavo Yankelevich y Georgina Barbarossa. Uno de los momentos más emotivos fue cuando Germán Trippel interpretó el tema principal de Rocky, la obra que Vázquez protagonizó y que se convirtió en uno de los grandes éxitos de su carrera. El homenaje destacó su recorrido en el teatro, la televisión y la producción artística. Así que bueno, como escucharon, Nico Vázquez fue reconocido como personalidad destacada de la cultura y la ciudad de Buenos Aires. Y conquista mi amor. Datos que tenemos en la mañana de este martes. Vamos a seguir disfrutando de más canciones y nos vamos a seguir acompañando.
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1: Sentate en el lugar en el que estés, vamos a darle un descanso a este día y lo único que tenemos que hacer es cerrar nuestros ojos. Con la mano derecha vas a tapar tu fosa nasal derecha con el pulgar y la fosa nasal izquierda con el dedo anular o el meñique, cualquiera de los dos o el que te quede cómodo. Inhalamos primero por ambas fosas nasales y exhalamos por las dos. Y ahora tapando la derecha, inhalamos por el lado izquierdo, cambiamos y exhalamos por el lado derecho. Ahora inhalamos por el lado derecho, cambiamos y exhalamos por el lado izquierdo. Una vez más, inhala por el lado izquierdo, cambio y exhalo por el lado derecho. Y ahora inhalo por el lado derecho, cambio y exhalo por el lado izquierdo. Continúa respirando alternadamente por las fosas nasales. La clave es que lo hagas de una forma lenta, suave, profunda, como si estuvieses oliendo una flor, nunca lo harías rápido. Continúa y respira alternadamente. Esto nos trae foco, equilibrio entre los hemisferios del cerebro, relajación. Cuando estés listo, después de 2 o 3 minutos, puedes abrir tus ojos y continuar el día.
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0: Seguimos disfrutando de más canciones. En un ratito con nosotros Nahuel Penisi. Así que quédense prendidos en la radio. Vamos con más. Seguimos con más canciones. Quédate que hasta las 13 hacemos Mejor que Ayer.
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1: De noticias en Grupo Shopping. En Córdoba, ATE pidió restituir el boleto gratuito para el personal de salud. La Asociación de Trabajadores del Estado solicitó a la Municipalidad de Córdoba que vuelva a implementar el beneficio para quienes se desempeñan en el sistema de salud. El gremio sostiene que la medida aliviaría el costo de transporte para trabajadores que cumplen funciones esenciales. Internacional. Trump volvió a amenazar a Irán. El presidente de Estados Unidos advirtió que si fracasan las negociaciones, lanzará el mayor ataque desde la Segunda Guerra Mundial contra Irán. El mandatario aseguró que aún existe una oportunidad para alcanzar un acuerdo y evitar una nueva escalada del conflicto en Medio Oriente. El pronóstico para el día de hoy, cielo mayormente nublado. Viento del noreste rotando al norte, máxima 21 grados.
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0: Es la hora 11:40.
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lo que suben a Tini Alejandro Sanz cuando faltan 17 minutos para las 12 del mediodía. Y en este caso vamos a hablar de esta película que, bueno, que todos queremos, que todos hemos visto alguna vez. Estamos hablando de que pasaron más de 3 décadas desde el estreno de Mi Pobre Angelito, uno de los clásicos navideños más populares de todos los tiempos. Y Disney está trabajando en una nueva película de la saga con el regreso de su protagonista original. Fue la última vez. De acuerdo con la información publicada por la revista People, el proyecto se encuentra en una etapa muy temprana de desarrollo. Está en las primeras etapas muy tempranas y solo una idea y prácticamente ha recibido luz verde de Disney. Además agregó que a Disney le encantó la idea del mismo protagonista. Y todos quieren que esto se haga realidad. Esto se viene hablando desde hace bastante tiempo, así que bueno, nos encanta que se pueda dar esta posibilidad de que Disney vuelva con una nueva entrega de Mi Pobre Angelito. Sería espectacular. Decime vos del otro lado qué te parece y qué opinás. Mientras tanto, vamos a seguir disfrutando de más canciones y en un ratito con nosotros acá Nahuel Penici.

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0: todos lo que suben a Nahuel Penici y estamos con él. Tenemos el gustazo de tenerlo acá con nosotros. ¿Cómo estás, Nahuel? ¿Todo en orden?
1: Contento.
0: Me encanta tenerte acá. Hemos tenido la suerte de tenerte...
1: ¿Ya charlamos alguna vez, apareció? No, no me acuerdo.
0: A ver, sí, hemos charlado.
1: Sí, nosotros sí, parece que sí.
0: Hemos charlado... Así que, bueno, me encanta tenerte acá y más con este lanzamiento que es, bueno, tan especial también, de alguna manera.
1: Sí, es muy especial. Para mí es muy especial. Este homenaje a la querida Mercedes es realmente muy, muy poderoso por todo lo que significa para mí, por lo que significa también para la música popular, para los argentinos. Bueno, escuchar su voz es realmente muy, muy, muy emotivo en cualquier momento que lo hagamos y, bueno... quería ya hacer este homenaje hace mucho tiempo porque, bueno, escuchar a Mercedes me conecta conmigo, me conecta con mi infancia, con las cosas que fui aprendiendo de chico y que la voz de ella acompañaba todos esos momentos.
0: Eso te iba a preguntar un poco, ¿cómo nace este proyecto? ¿Cómo nace las ganas de homenajear a una referente de nuestro país también?
1: En realidad nace por una necesidad de, bueno, de esto que te dije, ¿no? De conectar con mi esencia, digamos, siempre estuve conectado, pero capaz que en estos años estuve más pendiente y disfrutando más de la composición, de tocar algunas otras cosas con otros artistas, de salir un poco de mi zona de confort y tenía ganas de buscar un momento para conectar con lo que fue mi primer amor, podríamos decir, ¿no? Que es la interpretación, lo que tiene que ver con versionar canciones y en ese sentido Mercedes es como la héroe de todos, porque ella es una intérprete única y, bueno, homenajear a una intérprete era lo más difícil, ¿viste? Y, bueno, fue muy lindo, se fue planeando con la compañía, empezamos a escuchar un disco de Mercedes que salió el año pasado y eso fue como el puntapié para todo esto, ¿no? Así que muy feliz y la verdad que agradecido por todo lo que laburamos y cómo quedó este disco.
0: ¿Hubo alguna canción que digas, che, esta canción me cuesta grabarla porque sentís que era esa canción intocable? O sea, esa canción que decís, che, tengo que tener demasiado respeto.
1: Bueno, ¿sabés qué me pasó mucho con esta canción, con la que está sonando, con Canción con Todos, que es la que salió el otro día? Si bien disfruté mucho cantarla y también es como que añoraba grabarla porque me gusta mucho la canción, al mismo tiempo sentía lo mismo, que es muy difícil después de lo que Mercedes ha hecho, después de todo lo que significa su voz, bueno, expresar lo que uno siente de alguna manera es como, bueno, una responsabilidad, ¿no? Porque estamos hablando de homenajear a una persona que es un legado, que ha dejado un legado muy grande. Y bueno, la verdad que bueno, fue un lindo desafío. Me pasó con otros temas del disco también, ¿no? Que ya después van a ir descubriendo. Pero bueno, yo creo que Mercedes hacía que las canciones se vuelvan especiales. Entonces, a la hora de interpretar, era como... bueno, que siempre estaba, ¿no? Como ese escudo protector de Mercedes para que me acompañe a mí.
0: ¿Podemos escuchar un pedacito de esta canción ahora en vivo?
1: Claro que sí,
0: todos?
1: Obvio que sí.
0: Me encanta.
1: A ver cómo sale.
0: A ver...

0: Qué lujazo poder escucharte, la verdad, hermoso.
1: Muchas gracias.
0: Yo ya te lo he dicho, pero escucharte cantar realmente emociona y es muy lindo poder tenerte acá y tenerte acá. El privilegio de que estés cantando para Mansa, para los oyentes que están ahí del otro lado. Y hablando de este proyecto, como vos decís, tan especial, que también te hizo viajar a Tucumán para poder grabar, para poder estar con el lugar de Mercedes, que también un poco es tu lugar, porque tu familia es de ahí.
1: Sí, es re loco cómo se fueron dando las cosas en la vida, que se fueron armando eslabones que hoy en día se recontraconectan, ¿no? Porque, bueno, nunca imaginé que mi familia la iba a encontrar en Tucumán, que mi compañera y mis hijos iban a ser de Tucumán, y bueno, justamente conectando con algo que en definitiva es mi esencia, ¿no? Escuchar la voz de Mercedes, aprender con ella desde chiquito a cantar, a frasear, a sentir, y bueno, sí, estuvo buenísimo haber viajado para allá a hacer los videos, porque además, bueno, si ven el video, viste que las visuales muestran sí. mucho el cerro, la montaña, el atardecer.
0: Qué
1: entonces,
0: locura grabar ahí también.
1: Uy, no.
0: Sentir toda esa energía.
1: Entre comillas, el frío que hacía, porque claro, estábamos arriba del cerro, cuando se escondía el solcito, se ponía difícil.
0: Decís
1: pero
0: que se termine.
1: Claro,
0: el video.
1: Decían, Mercedes, vení, Mercedes, dame un poco de calor, viste, algo, ¿no? Pero
0: claro.
1: Bueno, fue muy divertido y... Y bueno, son esas cosas imborrables, ¿no? Que uno guarda para siempre y es cuando uno dice vale la pena el esfuerzo, el frío, porque bueno, es algo maravilloso que es este legado.
0: Bueno, esta canción, Canción con Todos, fue el primer adelanto de este próximo álbum. Y ¿por qué elegir esta? ¿Porque es esta canción que te hizo conectar demasiado con ella o por qué?
1: Mira, porque siento que tiene, esta canción tiene como todos los matices que más me gustan de un disco, ¿no? Como
0: sí.
1: en un momento tiene como esa cosa a capela donde arranco con una intro media como introvertida, después aparece unas cuerdas, un piano y arranca mi voz, empiezan las guitarras, después aparece el ritmo, después el estribillo con un montón de instrumentos, entonces yo creo que, y para redondear, en el final está la voz de ella, entonces
0: total.
1: Siento que la canción cumplía con mucho de lo que me gusta. Y sobre todo, bueno, me gusta esto de recordar un montón de países de Latinoamérica. Viste que nombra un montón de países, nombra Chile, Brasil, Perú, sí. Ecuador, Colombia. Entonces, es lindo pensar también en una Latinoamérica unida. Y en ese sentido, la música yo creo que es una de las pocas cosas que no solamente une a un país, sino que une a países.
0: Totalmente, y no nos divide.
1: Y no nos divide, ¿no? Digo, el fútbol... une un país, pero no sé si a países.
0: Totalmente.
1: ¿No? Pero la música sí.
0: Y llega un momento en que el fútbol un poquito te divide, porque cada uno tiene su equipo, cada uno es hincha de algún equipo, entonces ahí un poquito se arma un tole-tole.
1: Se arma. Igual hoy los que somos de Boca o de River no nos podemos cargar porque nos está haciendo mal a los dos.
0: Uno peor que el otro.
1: Sí, no, nunca pasó. Yo no recuerdo que haya pasado. Oh, tremendo.
0: Bueno, también esto es... bueno, todo este álbum es muy emocionante y es esto de que decís, conectás con algo tuyo, con las raíces del país, con un montón de... Bueno, con una referente.
1: Sí.
0: Y... En el momento en el que terminan de grabar todo el álbum,
1: sí.
0: llega ese decir, wow, todo lo que vivimos, llanto, alguna lágrima, alguna sí. emoción.
1: Sí, yo me acuerdo cuando terminé de grabar los videos, que fue mayo,
0: sí.
1: me acuerdo que volví a casa y me acuerdo que le dije a mi mujer, le digo, bueno, tengo ganas de quedarme solo, ¿no? Porque estuve como dos días con tanta actividad, haciendo tantas cosas. Me acuerdo que cerramos ese día tocando en la peatonal de Tucumán, como de alguna forma, como modo de sentirme sí. Un cantor del pueblo. Entonces digo, bueno, me voy a un banquito a tocar, un poco recordando mi esencia, porque así arrancaba. Entonces después de todo lo que pasó, más lo de la peatonal... Y esa soledad que necesitaba, ahí es donde se me vino todo, ¿no? Donde me emocioné, donde descargué toda la emoción contenida, porque también eso genera Mercedes, ¿no?
0: Sí.
1: Mercedes genera emoción, entonces uno tenía muchas cosas guardadas y es lindo poder
0: cuando
1: desahogarte, ¿no?
0: Liberaste, dijiste, ahí es el momento para sentir todo lo que estuve guardando en estos días de grabación.
1: Sí, porque la verdad que valía la pena, uno fue acumulando agradecimientos, sensaciones, ¿no? Lindas horas de laburo con todo el equipo, pero con un mismo fin, ¿no? Conectar
0: total.
1: con con la música, con la esencia de ella. Y aparte, bueno, eso que te decía, el lugar donde estábamos también lo hacía más imponente, ¿no? Después nos mostraron cosas del Museo de Mercedes, de donde claro. vivía, de la escuela. Entonces, digo, todo eso me conectó de una manera muy, muy linda con ella.
0: Qué hermoso, qué hermoso. Y bueno, qué ganas de seguir escuchándote cantar. Podemos ir con otra canción.
1: Bueno, mira, me gustaría hacerte más de Mercedes, pero el disco, mira, va a salir la semana que viene, el 12 de agosto, para toda la gente de Mansa, para que lo escuchen, el Totalmente. 12 de agosto a la noche.
0: Tengo muchas ganas de preguntarte sobre más canciones, pero digo, no quiero que
1: espoliemos
0: nada.
1: Espoliemos nada, ¿no?
0: No
1: está
0: vamos
1: bien,
0: a
1: está
0: quedar
1: bien.
0: Quietitos. Es como que digo, ay, ¿cuáles serán sus favoritas?
1: ¿Cuáles serán?
0: Pero,
1: después hacemos nota post disco y ahí te cuento.
0: Por favor, te lo
1: cuento
0: pido.
1: Todo.
0: Por sí, favor, necesito saber el top 3 de canciones
1: el top
0: que
1: 3.
0: Más.
1: Uy, qué lindo.
0: Te lo voy a pedir, ¿eh?
1: Dale.
0: Me
1: dale.
0: Lo vas a mandar después en audio.
1: Después te lo mando en audio.
0: Te voy a comprometer.
1: Dale, después te lo mando.
0: Pero vamos con otra canción y disfrutando de escuchar cantar.
1: A ver qué te parece.

0: Qué hermoso, por favor, qué lindo. Y acá también ya van llegando mensajitos. La gente está muy contenta de escucharte cantar. Emocionás, lo voy a volver a decir y lo voy a decir las veces que pueda escucharte cantar así. Bueno, lo voy a repetir. Y volviendo un poquito a esto de, bueno, quiero volver al álbum, es como que tengo muchas preguntas.
1: Sí, claro. Hay mucha intriga. ¿Viste?
0: Totalmente, mucha intriga. Es como eso, estoy en ese punto. Pero claro. Hoy, si vos pudieras sentarte a charlar con Mercedes, te sentás a charlar mano a mano con Mercedes, sí, ¿qué sería lo primero que le preguntarías?
1: ¿Qué le preguntaría a Mercedes? Bueno, capaz que se me ocurriría preguntarle qué es lo que ella siente cuando canta, ¿no? Porque es instantáneo esto de escucharla y emocionarse. Está bien, quizás es algo que también a mí me lo dicen, pero yo, más que pensar en lo que me pasa a mí desde lo interpretativo, es pensar en lo que me pasa a mí escuchándola a ella, ¿no? Como,
0: total.
1: Esa conexión con la profundidad, ¿no? Y eso me hubiera gustado preguntarle, ¿no? ¿Qué es lo que le pasa adentro cuando canta una canción? Y después, bueno, obviamente preguntarle por, no sé, cómo empezó, cómo se le ocurrió aprender a cantar, si es verdad que cantaba y practicaba con las canciones patrias en la escuela, porque me contaban esa historia, que Mercedes, de chiquita, iba al colegio y practicaba las canciones de la bandera, cantaba el himno, claro. Y en el patio de su escuela es donde se hizo una cantante y después artista. Y bueno, nada, sería impresionante, ¿no? A veces tengo esa fantasía de qué hubiera sido, ¿no? Y,
0: totalmente.
1: Y es muy divertido también, ¿no?
0: Es divertido pensarlo y también es como, yo siento que es conectar más con esto que te está pasando ahora, con todas estas canciones, con todas estas interpretaciones, que como vos decís, te movieron, que también fue como construir algo desde cero y desde lo que a vos te generaba ella.
1: Sí.
0: Poder pensar qué le preguntarías o poder pensar cómo sería esa charla mano a mano debe ser una locura.
1: Sí, y además también yo lo que siento es que hay muchas cosas que yo tengo a la hora de cantar que también las aprendí de ella,
0: claro.
1: ¿No? La cuestión de la expresividad, la cuestión, no sé, de cosas yendo más a lo técnico, cosas más de la voz, del vibrato de la voz, de repente de alguna nota decirla y otra nota callarla, porque a veces uno cuando está cantando también está bueno digamos conectar con la canción más allá de hacerla bien y prolija, ¿no? Porque uno siempre espera que las cosas salgan bien, pero la emoción no se maneja, es
0: totalmente.
1: algo que sale o no sale, y entonces eso, ¿no? Cómo manejar ese filtro de la emoción más lo técnico, siento que nos, o sea, yo me identifico mucho con lo que era Mercedes, entonces hubiera sido lindo esa charla de, bueno, tomamos patrones parecidos para expresar, para conectar, y bueno, y la música, gracias a Dios, termina siendo como nuestra salvación, ¿no? La música,
0: totalmente.
1: Nos lleva a un lugar hondo, único, y donde mucha gente se encuentra también en una canción.
0: Exactamente. Y ahora sí, para cerrar y ya poder liberarte, nosotros acá en Mansa tenemos nuestra bajada que es Te siento bien.
1: Bien.
0: ¿Qué hace sentir bien a Nahuel Penici?
1: A mí me hace sentir bien la buena energía, ¿sabes? Me hace sentir bien cuando veo a la gente que está conectada, que está contenta, cuando siento que hay una linda atmósfera. Me hace sentir bien los abrazos. Las cosas simples me hacen sentir bien. Tomar un mate con algún amigo me hace sentir bien, una emoción. Una de las cosas que también me da mucha paz es cuando uno se desahoga, cuando uno tiene que soltar esas lágrimas, cuando uno tiene que llorar. A veces sí. Le parece como que, uy, ¿qué le pasa? Uno trata de proteger a la persona, ¿no? Como que es lo primero que se le viene.
0: Sí.
1: Pero en el fondo yo creo que el llorar es lo mismo que reír. Y cuando uno hace eso es que se está liberando. Y de alguna forma es algo que está bien.
0: Qué lindo, qué lindo, qué lindo. Y ahora sí, para despedirnos, bueno, podemos escuchar un temita más.
1: Dale, hago un poquito de universo.
0: Me encanta.
1: Para la gente de Mansa.
0: Dale.

0: Muchas gracias, Nahuel Penici con nosotros. Muchas gracias, Nahuel.
1: Muchas gracias a vos.
0: Un gustazo tenerte acá. Nosotros seguimos disfrutando de más canciones y nos seguimos acompañando, por supuesto, en esta mañana de martes, esperando este nuevo álbum, ¿eh? Lo vamos a esperar. Ya se viene.

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10: 14 grados, 8 décimas en la temperatura actual en la ciudad de Córdoba, cielo cubierto con neblina. Humedad 91% y el viento del sector este a 8 kilómetros por hora. La máxima para hoy 21 grados. Para mañana miércoles baja un poquito la temperatura, mínima de 10, máxima de 19 grados.
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10: Ahora sí, llegamos al final del programa del día de hoy. Gracias a todos por estar del otro lado, gracias por acompañarnos. Ya van a poder disfrutar de todos estos recortes de la nota con Nahuel Penici en nuestro Instagram, en @radiomansaok, y también, por supuesto, en nuestro canal de YouTube, que si todavía no están suscriptos, se pueden suscribir en Radio Mansa OK. Así nos buscan. Gracias a todos por estar del otro lado, por acompañarnos. Nos reencontramos mañana de 9 a 13 para hacer un nuevo programa. Mi nombre es Lucre Mazaforte y esto fue Mejor que Ayer. Nos reencontramos mañana. Chau, chau.

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0: Es la hora 13, 23 minutos.
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2: Un minuto de noticias en Grupo Shopping. En el país, la policía detuvo a Facundo Moyano. El ex diputado nacional quedó alojado en una comisaría porteña tras un operativo hoy a la madrugada. El fiscal lo imputó por delitos de lesiones y privación ilegítima de la libertad. El incidente ocurrió en el barrio de Belgrano luego de una denuncia por agresión a una joven de 23 años. En Córdoba, el telepeaje aumentará en toda la provincia. La nueva tarifa entrará en vigencia a partir del próximo viernes 7 de agosto. El incremento alcanzará a todas las estaciones de los accesos a la ciudad de forma simultánea. Las autoridades confirmaron la medida para garantizar el mantenimiento frente a la suba de los costos operativos. 14 grados, la temperatura en Córdoba, humedad 91%, viento del sector este a 8 kilómetros por hora, cielo cubierto.
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3: ¿Estás pensando viajar con chicos? Bueno, si un menor viaja con uno solo de sus padres o sin ninguno, en Argentina hace falta una autorización firmada por el padre ausente, certificada ante escribano o en migraciones. Sí, atento porque este trámite también podés hacerlo en migraciones. Ese papel, esa autorización, no se saca una semana antes de salir. Hay que empezar apenas confirmás el viaje. También ten en cuenta que si hay un régimen de tenencia por divorcio, en muchos casos también piden el documento judicial que respalde ese caso. Y un detalle que no podés pasar por alto. Parece una pavada, pero el menor que va a volar internacionalmente necesita pasaporte propio vigente. No podés acompañarlo con el DNI de los padres. Si vas a viajar con un menor fuera del país, tiene su pasaporte y viajan los dos padres, te aconsejo que también lleves la libreta de familia. Por eso, la regla de oro es, apenas está el pasaje comprado, empezá a hacer estos trámites para no quedarte varado en el aeropuerto.
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0: la hora 13, 41 minutos. 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

0: Es la hora 15, 20 minutos.
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1: Un minuto de noticias en Grupo Shopping. En Córdoba, se mantiene el riesgo alto de incendios. Las autoridades provinciales advirtieron que continúa la condición extrema para el desarrollo de incendios forestales en gran parte de Córdoba. La combinación de bajas temperaturas, escasa humedad y viento obliga a reforzar las medidas de prevención y evitar cualquier tipo de quema. En el país, Milei iniciará una nueva gira por Latinoamérica. El presidente viajará esta semana a Ecuador para reunirse con Daniel Noboa y luego irá a Colombia para participar de la asunción presidencial de Abelardo de la Espriella. La agenda incluye la firma de acuerdos bilaterales y encuentros para fortalecer los vínculos con ambos países. 15 grados, la temperatura en Córdoba, humedad 91%. Y en todo el sector este a 8 kilómetros por hora, cielo cubierto.
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0: Es la hora 15, 40 minutos.
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0: Es la hora 16, 4 minutos. 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En Mansa te traemos los estrenos de series y películas que llegan esta semana a las distintas plataformas de streaming.
1: En Netflix se destaca Furioso. Es un thriller de acción con persecuciones, conspiraciones y un ritmo que no da respiro. Si buscas una serie para maratonear, esta es una de las mejores opciones del momento. Por otro lado, en Max está disponible Presidente Curtis. Es un spin-off del universo de Rick y Morty. La nueva comedia animada pone el foco en el presidente Curtis, con aventuras delirantes, humor ácido y mucha ciencia ficción. Una propuesta ideal para quienes disfrutan de la animación para adultos. Por último, en Disney se incorporó El Diablo Viste la Moda 2. Miranda Priestly y el universo de la moda regresan con una secuela que retoma la historia años después, adaptándola al nuevo escenario de los medios digitales y las redes sociales.
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0: Es la hora 16, 23 minutos.
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4: Un minuto de noticias en Grupo Shopping. En Córdoba, la Secretaría de Trabajo dictó la conciliación obligatoria. La resolución frenó el conflicto salarial de los empleados judiciales tras 5 meses de reclamos. El gremio suspendió las protestas y asistirá a una audiencia oficial el 7 de agosto. La medida buscó normalizar el servicio de justicia después de las intensas movilizaciones recientes. En el país, el gobierno nacional aplicará sanciones por el paro portuario. El vocero presidencial defendió la desregulación del sector y advirtió sobre multas para los huelguistas. La protesta afectó las exportaciones en rechazo a los cambios en las normas de navegación. La reforma oficial buscó bajar los costos logísticos mediante una mayor competencia entre empresas. Temperatura actual en la ciudad de Córdoba, 15 grados 6 décimas, cielo cubierto con neblina, humedad del 86% y viento del sector noreste a 6 kilómetros por hora.
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Es la hora 17 en punto. 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
1: Sentate en el lugar en el que estés, vamos a darle un descanso a este día y lo único que tenemos que hacer es cerrar nuestros ojos. Con la mano derecha vas a tapar tu fosa nasal derecha con el pulgar y la fosa nasal izquierda con el dedo anular o el meñique, cualquiera de los dos o el que te quede cómodo. Inhalamos primero por ambas fosas nasales y exhalamos por las dos. Y ahora tapando la derecha, inhalamos por el lado izquierdo, cambiamos y exhalamos por el lado derecho. Ahora inhalamos por el lado derecho, cambiamos y exhalamos por el lado izquierdo. Una vez más, inhala por el lado izquierdo, cambio y exhalo por el lado derecho. Y ahora inhalo por el lado derecho, cambio y exhalo por el lado izquierdo. Continúa respirando alternadamente por las fosas nasales. La clave es que lo hagas de una forma lenta, suave, profunda, como si estuvieses oliendo una flor, nunca lo harías rápido. Continúa y respira alternadamente. Esto nos trae foco, equilibrio entre los hemisferios del cerebro, relajación. Cuando estés listo, después de 2 o 3 minutos, puedes abrir tus ojos y continuar el día.
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1: Un minuto de noticias en Grupo Shopping. En Córdoba, la Secretaría de Trabajo dictó la conciliación obligatoria. La resolución frenó el conflicto salarial de los empleados judiciales tras 5 meses de reclamos. El gremio suspendió las protestas y asistirá a una audiencia oficial el 7 de agosto. La medida buscó normalizar el servicio de justicia después de las intensas movilizaciones recientes. En el país, el gobierno nacional aplicará sanciones por el paro portuario. El vocero presidencial defendió la desregulación del sector y advirtió sobre multas para los huelguistas. La protesta afectó las exportaciones en rechazo a los cambios en las normas de navegación. La reforma oficial buscó bajar los costos logísticos mediante una mayor competencia entre empresas. Temperatura actual en la ciudad de Córdoba, 15 grados 6 décimas, cielo cubierto con neblina, humedad del 86% y viento del sector noreste a 6 kilómetros por hora.
0: 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Es la hora 17, 35 minutos.
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1: ¿Estás pensando viajar con chicos? Bueno, si un menor viaja con uno solo de sus padres o sin ninguno, en Argentina hace falta una autorización firmada por el padre ausente, certificada ante escribano o en migraciones. Sí, atento porque este trámite también podés hacerlo en migraciones. Ese papel, esa autorización, no se saca una semana antes de salir. Hay que empezar apenas confirmás el viaje. También ten en cuenta que si hay un régimen de tenencia por divorcio, en muchos casos también piden el documento judicial que respalde ese caso. Y un detalle que no podés pasar por alto. Parece una pavada, pero el menor que va a volar internacionalmente necesita pasaporte propio vigente. No podés acompañarlo con el DNI de los padres. Si vas a viajar con un menor fuera del país, tiene su pasaporte y viajan los dos padres, te aconsejo que también lleves la libreta de familia. Por eso, la regla de oro es, apenas está el pasaje comprado, empezá a hacer estos trámites para no quedarte varado en el aeropuerto.
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0: La hora 18, 15 minutos.
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2: Un minuto de noticias en Grupo Shopping. En Córdoba, fiscales piden la detención de un camarista federal. Los fiscales federales solicitaron el procesamiento y la detención domiciliaria del juez Abel Sánchez Torres. La investigación detectó una presunta manipulación en el sorteo de causas judiciales relacionadas con la evasión de impuestos. El pedido de arresto quedó ahora supeditado a una resolución del Consejo de la Magistratura. En el país, el Gobierno Nacional ajusta la ley de propiedad privada. La mesa política oficialista definió en la Casa Rosada los cambios finales al proyecto de ley de tierras. El nuevo borrador propone elevar al 25% el límite para la venta de campos extranjeros. El Senado tratará la normativa este jueves en una sesión clave para el oficialismo. Temperatura actual en la ciudad de Córdoba, 16 grados, cielo cubierto. Humedad del 83% y viento del sector noreste a 6 kilómetros por hora.
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0: Es la hora 18, 40 minutos.
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1: Un minuto de noticias en Grupo Shopping, en Córdoba. Fiscales piden la detención de un camarista federal. Los fiscales federales solicitaron el procesamiento y la detención domiciliaria del juez Abel Sánchez Torres. La investigación detectó una presunta manipulación en el sorteo de causas judiciales relacionadas con la evasión de impuestos. El pedido de arresto quedó ahora supeditado a una resolución del Consejo de la Magistratura. En el país, el Gobierno Nacional ajusta la ley de propiedad privada. La mesa política oficialista definió en la Casa Rosada los cambios finales al proyecto de ley de tierras. El nuevo borrador propone elevar al 25% el límite para la venta de campos extranjeros. El Senado tratará la normativa este jueves en una sesión clave para el oficialismo. Temperatura actual en la ciudad de Córdoba, 16 grados, cielo cubierto. Humedad del 83% y viento del sector noreste a 6 kilómetros por hora.
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0: la hora 19:48 minutos.
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1: Te invito a que te sientes cómodamente y cierres tus ojos. Ahora es momento de dejar el día atrás y vamos a hacer una técnica que nos va a llevar hacia adentro y nos va a permitir descansar mejor. Esta técnica se llama la respiración de la abeja y lo que vamos a hacer es imitar el zumbido de la abeja exhalando con el sonido M hasta quedarnos sin aire y dejando los labios bien flojitos. Te va a permitir sentir una vibración sobre los labios y sobre todo el cráneo. Parece simple, pero tiene un impacto muy profundo en el sistema nervioso. Y lo que vamos a hacer es combinarlo con un movimiento de los dedos índices sobre las tapitas, los cartílagos que tenemos en las orejas, tapando y destapando al mismo tiempo que exhalamos con el sonido M. Lo hacemos de 3 a 5 veces, podés empezar.

0: Cuando termines, relaja las manos, relaja la respiración y observa cómo está tu mente, el cuerpo. Y desde aquí puedes ir a descansar. Que tengas unas buenas noches.
1: 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Es la hora 20, 3 minutos. 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

0: Y la hora 20, 35 minutos.
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Es la hora 21, 2 minutos. 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